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Do you remember the first night of September? Llegó ese día en el que esta canción tiene todo el sentido del mundo. Do you remember the first night of September? Así es, the 21st night of September. O sea, hoy, 21 de septiembre. ¿Se acuerdan? Nos pregunta los Earth, Wind and Fire. ¡Salud! ¡Lunes de regreso! ¡Ay, ya lo sé!

estar en paz, pero desde uno y luego hacia afuera, ¿no? Estar en paz con uno mismo y luego después también estar en paz con el que se metió a las filas sin pedir permiso. Estar en paz

Nacional de la Paz. Hoy les quiero preguntar, bueno, ya les pregunté desde la noche de anoche, me pongo a hacer la tarea como siempre, fin de semana, en casa. ¿Se acuerdan cuando ya le decíamos a las mamás o a los papás, no? A quienes los cuidaban, los abuelitos, los tíos, no sé.

el domingo en la noche. Les pregunté en Twitter, ¿esa canción que les da paz, tranquilidad, los hace sentir como, ah, mira, no importa, esto ya va a pasar? Y entonces ponen esa canción. Esos son los de Twitter, en @carladuenasfm, y los de Facebook para que se explayen. Una pregunta muy, muy clásica. Antes, cuando éramos jóvenes, cuando éramos más niños, pues no nos preocupaban tantas cosas, ¿no? Y hoy, te da paz meter la ropa antes de salirte por si llueve. Hoy te da paz revisar tres veces que

Yo digo, un día eres joven y el otro día te da paz. Pensar si cerraste el gas, ¿no? Cuéntame, por favor, en Facebook las cosas que a Unio Classic le dan paz. Arroba Carla Duenas FM y aprovecho, por supuesto, para saludar a mi queridísima amiga. Porque además es difícil eso, decir amiga. Mónica Escareño está, pues, despidiéndose ya, quitando todos sus cositas preciosas, seguro, bolsa, a Juan y todo aquello de la cabina central. Deja ahí a... ¿Hoy le toca a quién? Yo creo que a Cruz Márquez. Mayrita deja por ahí la cabina. Gracias en todo Jalisco en el 105.9 de FM. A mis 10 gracias campeones que están, pues, siempre al pendiente de nosotros a través de las redes sociales también, en arroba Carradona FM, pero que nos siguen en Éxtasis, que se vieron en la gente, en Éxtasis 1059 FM, por favor, ¿ok? Gracias. Síganos en todas las ciudades, también en León, en Éxtasis Digital León 959, allá le doy la bienvenida a la cabina a Fabrizio Herrera, gracias en el 95.9 de FM, mis New Classics del Bajío. Gracias por siempre estar pendiente de su tía Carla, de su perro cantor, de su humilde locutora. Gracias también en Chihuahua en el 94.9, Pepe Mesa, Joel Zan, allá en Durango en el 104.5, está Vero Escajeda en los controles. Canciones que nos dan paz, o canciones que también fueron escritas y hechas específicamente para pedir la paz. La canción atemporal invita a la lucha contra la opresión.

0: Internacional de la Paz. Así que hoy quiero preguntarles qué canción les da paz. A través de Twitter, de Facebook, cosas que le dan paz también a los neopazos. Acuérdense que, como decía Mahatma Gandhi, no hay camino para la paz. La paz es el camino. Regresamos. 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

que se hacían los Smash Mouth por allá en los 90s y que los Lincoln Six conocemos muy bien, Why Can't We Be Friends? Pero esta es la original de 1975, The War. ¿Con eso tienes un poquito? ¿Es el ¿Por qué no podemos ser amigos? Ay, Día Internacional de la Paz. Decía Nelson Mandela que si quieres hacer las paces con tu enemigo, trabaja con él.

Porque un día eres joven y al otro día te da la paz, así como te da paz interna. Decir que, hacer que, verificar que, fíjense, dice por acá, ay Carla, la casa limpia, ay, no me da una paz y una serenidad para ver la tele en la noche acompañada de una rica bebida, dice Abril. O sea, sí, la casa limpia da paz. Un día eres niño y al otro eres un New Classic y a la casa limpia te da paz. Dice Monse, hola New Classic, hay muchos momentos que me dan paz, pero uno de ellos es cuando vamos a cenar cachitos. El New Classic que se respeta es Agortés. Después regresamos, los acomodamos para dormir, platicamos, nos cuenta algunos cuentos o canciones y se quedan bien dormidos los niños. Eso me da paz. Oye, no sé, me imagino que se lavan los dientes, se ponen la pijama y todo aquello, ¿verdad? O llegan directo los tacos a la cama y vámonos con la de los cuentos. Ya sabes, yo estoy estresada, mi tía Ana, que ya la conocerán. Los voy a llevar a California a comer.

pero una cosa, nos traía limpiando el baño con cepillito de dientes, obviamente no con el de nosotros, con un cepillito especial para el baño, dedicado para las orillitas del baño, pero así. Cuando se nos caía el cabello, nos ponía tape, o sea, cinta adhesiva, más que tape en los deditos, que nos traía levantando los deditos del suelo. No, hombre, mi tía, es una cosa tremenda, ya la van a conocer. Hay que decirle la paz eso. A ver, sigan por acá, dice Carla, ropa lavada, doblada, lista para usar.

Ay, ay, ay, ya sabía yo. Que somos, mira, cortaditos con la misma tijerita todos. Díganme, por favor, hoy en el Día Internacional de la Paz, 21 de septiembre, las cosas que a un New Classic le dan paz, ¿ok? Lenny Kravitz tiene una canción que se llama We Want Peace, Queremos Paz. ¿Ya sacaron? Muñequito Barbie, bueno, muñequito Ken de Lenny Kravitz, ¿ya lo vieron? Ay, ay, ay. Le puede uno quitar su ropita también. Digo, como regalo de Navidad pudiera ser una buena idea, ¿no?

Queremos la paz y la queremos ahora. Lenny Kravitz, hoy en el Día Internacional de la Paz, 21 de septiembre, así conmemoramos nosotros esta fecha, con la música.

0: Su Twitter, le decimos nosotros todavía. E Instagram, ¿ok? Vamos al corte. Quédense.
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0: a alguien más. 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
1: Este es un cover. Original de los Commodores. Esta es la versión de los Faith No More. Esto es Easy. Hoy en el Día Internacional de

canción original de Lionel Richie cuando estaba en los Commodores. Easy like a Sunday morning. La verdad, sí. Ayer me desperté tarde con la Macarena casi aquí en el cuello. Y ahí es donde ay, pero el fin de semana no arrancó tan bien como nosotros quisiéramos, sobre todo cuando pues los new classics con los que crecimos en la música, desgraciadamente, pues empiezan a partir de este plano terrenal. Pónganse. Ustedes lo ubican muy bien en la década de los noventas. Duncan Shake murió a sus 56 años, muy joven. Hoy alguien de 50 y tantos decimos súper joven. Sí, sí lo era. Justo el 17 de septiembre, pues desgraciadamente fue una... Estaba en el hospital con un fallo multiorgánico, insuficiencia orgánica, derivado de una insuficiencia cardíaca. Ustedes se acordarán de esta canción, de Terry Braden, pero además compuso la música de toda una obra en Broadway, de Spring Awakening. Y bueno, fue un compañero de muchas canciones.

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Shelter, de 1969, una canción que precisamente habla de esta necesidad de sacar a la gente del medio de los conflictos y las guerras. Los Rolling Stones, los Neoclassics, canciones que a ustedes les dan paz. En Twitter dice, pues yo creo que sería Imagine de los Beatles, por supuesto. Es un himno. Te mando un abrazo. Gracias, Carmen. Dice El Bómboro, Orinoco Flow. Todas las canciones, toda la música de Enya, desde que... ya dejé los platos, los trastes, todo, la ropa. Vamos a caminar, aunque sea aquí, a darle la vuelta a la manzana.

la Ciudad de la Furia, todo el... Pero espero que este fin de semana, apenas estoy calando esta voz, ya no toso, que es una cosa, ya no tengo temperatura, que es otra cosa que ya, mira, con punto mío, pero... Ya para el viernes vamos a estar, o sea, lunes máximo, el sábado hacemos el último programa de septiembre de los nuevos clásicos en español y por supuesto podemos tocar de música ligera, la Ciudad de la Furia, el disco de Bocanada, son los nuevos clásicos en español. El fin de semana pasado pues les fallé porque estaba ya en recuperación de la laringitis aguda que me dio en mi vida mis New Classics. Pero así es esto, de ser New Classic. Uno dice, mira, nunca en la vida me había dolido. No, pues nunca en la vida. Pero bueno, es parte de que aquí estamos y eso hay que agradecerlo. Por acá, dice, espero que estés bien, lindo día. Gracias, Yasmín, te mando un abrazo también. Luego por acá dice, para mí sería Porcelain, dice Erendi. Aunque de muchachita no sabía lo que decía. Ay, muchachita, pensé en la telenovela. Muchachita, con todo, las muchachitas. Claro, claro. A ver, pero a ver, no te desconcentres, tía. Tienen boruca. Porcelain de Moby. Sí, es una cosa. Y fíjate, bueno, a ver, tú me dices. Yo ya voy a opinar, no te he acabado de leer en Twitter. Dice Erendi, para mí, la canción que me da paz es Moby con Porcelain. Que esa es una cosa que tú dices, sí, sí, Porcelain de Moby es una de nuestras canciones favoritas del disco Play. Yo creo que fue el mejor disco, Marino, o sea, yo soy fan de Moby, pero creo que sí fue uno de los discos

y a ver lo bonito que tenía a mi alrededor. Saludos desde la Perla Tapatía, Erendi. Fíjate, es una canción, ahora sí te cuento, que le compuso a su pareja cuando terminaron. Él se sintió tan triste que le escribió esta canción llamada Porcelain. Y comienza diciendo: en mis sueños, sueño que muero una y otra vez. Y luego dice: nunca quise hacerte daño, nunca fue mi intención, pero este es un adiós. Es Moby Porcelain. Canciones que te dan paz, hoy en el Día Internacional de la Paz, en los New Classics.

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está exactamente en su casa, pero del otro lado del charco ya son 6-7 horas dependiendo de dónde esté. Entonces ya, no hombre, ya se acabó todas las líneas que había. Hoy cumple 54. Anunciaron este fin de semana que se viene la próxima gira de Oasis Live 27, o sea, se para el próximo año. Siguen de buenas, siguen llevándose bien los hermanos Gallagher. Seguro que celebraron juntos hoy el cumpleaños 54 de Liam Gallagher. Y bueno, tiene varias particularidades. Por ejemplo, es súper fan, súper, súper fan de los Beatles. A su hijo le puso Lennon, porque es súper fan de John Lennon. Él quería que le llamaran John, o sea, se quería cambiar el nombre como John Gallagher, pero bueno, Liam finalmente. No sabe conducir, o sea, no se compró un coche porque no sabe conducir. Nunca ha tomado una clase de manejo. No tiene licencia para conducir, tiene 50.

sale con esta, con su abrigo este, aunque está haciendo calor en México. No sé, prefiero pasar calor que perder el estilo. Vaya que lo tiene. Hoy es su cumpleaños 54, este 21 de septiembre. Lo celebramos con un doblete, ¿les parece? Primero escuchamos del disco What's the Story Morning Glory del 95, uff, este llamado Wonderwall. Pero ahora vamos con...

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1: Oye, ¿qué necesitas para levantar ese ánimo? Ya sé, quieres ser parte de esta gran comunidad, ¿cierto?

letra para hablar de la lealtad, del apoyo, de la amistad, de la compañía, sobre todo en los tiempos difíciles. Hoy en el Día Internacional de la Paz, 21 de septiembre, ay, es que es tan importante, pero estar en paz con nosotros mismos. Miren, la verdad, los neoclásicos ya se sienten en paz cuando ¿qué? No sé, curioso, César, cuando reviso dos veces la estufa. Subo dos veces a checar la luz prendida. Llevamos las llaves. Antes cuestionaba, y hoy a mis 51, solo busco seguir viviendo. Antes cuestionaba mucho, hoy no. Recuerdo la frase de tu familiar: el cuerpo a la diversión y el pellejo para Dios. Esta es la lucha, sigo escuchando y acelerando mi vida con Ministry, Megadeth, Metallica. O sea, el tío Julio es tremendo. Rockero, metalero. Bueno, Fabiola dice: tomar unas cervecitas en la comodidad de mi casa con mi esposo, escuchar una buena canción como las de tu programa. Gracias, que nos encanta. Gracias, Fabiola Parra, acá en

sentir que es otro mundo. Gracias, Sergio. Está con la familia en casita viendo los conciertos de los 80, chocas. Que nos dice, estamos sacando nuestro top, pero algo que me da paz, son las sábanas limpias y dormir en ellas después de bañarme. Mi reina, chocalas. Sí, sí somos todos.

mía ya. La puerta doble seguro. Michelle dice, un día eres joven y al otro ya anda revisando todas las luces que estén apagadas. Y al otro me da paz estar en la iglesia. Gracias, Michelle. Por acá dice Mari, estar con los nietos es maravilloso, eso sí es paz. La casa limpia, confirmo, dice Beth. Ver que ya depositaron la quincena. Gracias, en arroba Carlado NSFM, hoy en el Día Internacional de la Paz, me decían en Twitter que esta canción de América les da paz. Se llama Timan. Y como ustedes programan esta revista musical, pues aquí los complazco.

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todos los seguros, tener las cortinas limpias, dice por acá el Monzo. Miguel, cuando termine el día, ver que la reja está cerrada, las puertas con llave. Que ni sigan ni esposas están dormidas. Eso le da paz. Ángel dice la ropa lavada. Y estar bañado antes de las 9. La venga ya dormida antes de las 10. Eso le da paz. Ay, luego por acá dicen, en fin, cosas de señor. No, no, no, no, no, señor. No somos señores. ¿Qué somos? ¿Qué somos? New Classic. Exactamente. Nuevos clásicos. Nada de que señor, de que ruco, de que nada, nada. Viejos mucho menos. Dice María Guadalupe, Carlita, se te extrañó mucho. Ay, el mezclista. Dice uno, insiste en que no, sí puedo, sí se puede. Y el cuerpo te dice, ándale pues. Como dice Ana, ándale, te traigo un jabón. Síguele. No, pues ahí estoy, cante, cante. ¿Se acuerdan la semana pasada con ustedes el sábado? No, pues ya no hablaba. Después, ándale, ándale. Sigue retando a la salud. Y luego dice por acá, pero ya, muchas gracias. Sentí sus buenas vibras todo este tiempo en las redes sociales en @carladonasvm. O sea, ¿por qué? A ver, acuérdense los cursos de y talleres de voz. La laringe, se tocan aquí el cuello, es un tubo flexible, ¿ok? La tráquea, ¿ok? La laringe, dentro de la tráquea, guarda las cuerdas vocales. Entonces, cuando se inflaman, está la laringe, que las cuerdas están desde acá un poquito más abajo en el cuello de la empresa. Entonces, pues obviamente, pues hablar, están inflamadas. No se llama afonía, se llama disfonía. Afonía es no hablar nada, nada, nada. Yo, afortunadamente, podía hablar un poquito. Entonces, es una disfonía. Pero es tanta la inflamación en estas cuerdas, en la laringe, que produce esta laringitis aguda. Pero ya salimos. Ya estamos aquí. ¡Woo! Todavía no me pidan cantar. Pero ya pronto, esperemos que vayamos en esta semana agarrando vuelo. Moisés dice, me da paz tener a mi mamá con bien. Gracias, Luis Bernardo. Vamos a coincidir varios, estamos coincidiendo, Luis Bernardo. Cerrar puertas, ventanas, gas, luces apagadas, llaves del agua cerradas, paz. Luigi, cerrar el gas, estar apagando las luces todo el tiempo. Pues sí, es que antes, como no apagábamos nosotros la luz, pues nos valía, ¿no? Entonces teníamos ahí un estadio en la casa, decía mi mamá, ¿este castillo? Pues claro, porque nosotros decíamos, ¡ah! Y al cabo, se ve que le hace, ¿no? Ay, qué cosas. Canciones que les dan paz. Les preguntaba acá en Twitter en @carlabuenasfm. Me decían que esta canción del disco Dangerous de 1991 se llama Heal the World. Y por supuesto, es el rey del pop, Michael Jackson. Hoy en el Día Internacional de la Paz.

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Es que me da risa porque todos coincidimos en que dice Lilia, ver que ataca sin traste sucio. Ay, me da una paz. Tener mi casa limpia, dice Susana. Cari, dejar la losa lavada. Losa son los platos, los trastes, ¿ok? Porque luego cada quien le decimos diferentes en el mundo de habla hispana. Por acá dice Eli, tener, escuchar música, la ropa limpia, gracias Leti. Yo siento paz entrando a casa, pero también cuando ya diré cenar. Ay, no, ya, una paz. Checarse el refri, está bien cerrado, dice Amaranta. Se levanta la sensación y a revisar el refri. José Ramón, saber que dejé la barra desayunadora limpia. La traje limpia de trastes sucios. Ya no podría dormir en paz. Fíjense nada más, ¿con qué poquito nos conformamos los niños? Oye, que si en la franja de Gaza, no, que si allá en Irak, no, la traje limpia, eso es lo que nos da paz. Rodolfo, buenas tardes, prima. Hoy día me da mucha paz ignorar a cierta gente. Exacto, tienes razón, Rodolfo. No todas las batallas valen la pena lucharlas, ¿no? Y menos en el tráfico. Ándale, Lupita me pone toda una lista. Ay, Lupita, no vamos a alcanzar. Voy a la mitad de los mensajes y ya me tengo que despedir, pero gracias de todo corazón por tomarse el tiempo de no solamente opinar, compartir tantas experiencias y sobre todo ser parte de esta gran comunidad. Nos escuchamos mañana. Yo creo que en el Día Internacional de la Paz hay muchas cosas que reflexionar. Sobre todo porque la paz no es que uno no tenga conflictos. Es un trabajo que se hace todos los días, de tratar de simplemente, como el otro día les decía, respirar profundamente, de volver a poner las cosas en su justo lugar, porque al final hay muchas, casi todo lo que está fuera de nosotros no tenemos el control. La música, yo diría, es el único lenguaje universal que no necesita traducción, que además no necesita pasaportes para andar delimitando fronteras. Y hace 60 años, en una habitación, de aquí mismo, a unos cuantos kilómetros en Montreal, como ustedes saben, este programa se transmite desde la cabina de Radiorama en Canadá, en una habitación estaba

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